porque por gracia ustedes han sido salvados mediante la fe. Esto no procede de ustedes, sino que es el regalo de Dios. No por obras, para que nadie se jacte. Efesios capítulo 2, versículos 8 y 9. 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

aún si voy por valles tenebrosos, no temo peligro alguno porque tú estás a mi lado. Tu vara de pastor me reconforta. Salmo capítulo 23, versículo 4. 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

Señor es mi pastor, nada me falta. En verdes pastos me hace descansar, junto a tranquilas aguas me conduce. Salmo capítulo 23, versículos 1 y 2. 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

se inquieten por nada. Más bien, en toda ocasión, con oración y ruego, presenten sus peticiones a Dios y denle gracias. Y la paz de Dios, que sobrepasa todo entendimiento, cuidará sus corazones y sus pensamientos en Cristo Jesús. Filipenses, capítulo 4, versículos 6 y 7. 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

Así que no temas, porque yo estoy contigo. No te angusties, porque yo soy tu Dios. Te fortaleceré y te ayudaré. Te sostendré con mi diestra victoriosa. Isaías, capítulo 41, versículo 10. 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

0: La fe es la garantía de lo que se espera, la certeza de lo que no se ve. Hebreos capítulo 11, versículo 1. 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

amigos. Dices, una vez has dicho que para mí ya no hay perdón. Déjame decirle.

Yo soy el camino, la verdad y la vida, le contestó Jesús. Nadie llega al Padre sino por mí. Juan capítulo 14, versículo 6. 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

vivimos por fe, no por vista. Segunda de Corintios, capítulo 5, versículo 7. 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

Señor te bendiga y te guarde. El Señor te mire con agrado y te extienda su amor. El Señor te muestre su favor y te conceda la paz. Números capítulo 6, versículos 24 y 26. 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

Pelea la buena batalla de la fe. Haz tuya la vida eterna a la que fuiste llamado y por la cual hiciste aquella admirable declaración de fe delante de muchos testigos. Primera de Timoteo, capítulo 6, versículo 12. 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

Dios dispone todas las cosas para el bien de quienes lo aman. Los que han sido llamados de acuerdo con su propósito. Romanos, capítulo 8, versículo 28. 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

Santo, pónganse toda la armadura de Dios, para que cuando llegue el día malo, puedan resistir hasta el fin con firmeza. Efesios, capítulo 16, versículo 13. 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

Así que no temas, porque yo estoy contigo. No te angusties, porque yo soy tu Dios. Te fortaleceré y te ayudaré. Te sostendré con mi diestra victoriosa. Isaías, capítulo 41, versículo 10. 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

buscad primeramente el reino de Dios y su justicia, y todas las cosas vendrán por añadidura. Y seguid la paz con todos y la santidad, sin la cual nadie verá al Señor.

El Señor mismo marchará al frente de ti y estará contigo. Nunca te dejará ni te abandonará. No temas ni te desanimes. Deuteronomio, capítulo 31, versículo 18. 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

se me afligía el corazón y se me amargaba el ánimo por mi necedad e ignorancia. Me porté contigo como una bestia, pero yo siempre estoy contigo, pues tú me sostienes de la mano derecha. Me guías con tu consejo y más tarde me acogerás en gloria. Salmo, capítulo 73, versículos 21 y 24. 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

torre inexpugnable es el nombre del Señor. A ella corren los justos y se ponen a salvo. Proverbios, capítulo 18, versículo 10. 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

El Señor afirma los pasos del hombre. Cuando le agrada su modo de vivir, podrá tropezar, pero no caerá, porque el Señor lo sostiene de la mano. Salmo, capítulo 37, versículos 23 y 24. 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

Dios es nuestro amparo y nuestra fortaleza, nuestra ayuda segura en momentos de angustia. Por eso no temeremos, aunque se desmorone la tierra y las montañas se hundan en el fondo del mar, aunque rujan y se increpen sus aguas, y ante su furia retiemblen los montes. Salmo, capítulo 46, versículo 1 y 3. 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

Aún los jóvenes se cansan, se fatigan y los muchachos tropiezan y caen. Pero los que confían en el Señor renovarán sus fuerzas, volarán como las águilas, correrán y no se fatigarán, caminarán y no se cansarán. Isaías, capítulo 40, versículos 30 y 31. 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

El amor es paciente, es bondadoso. El amor no es envidioso, ni jactancioso, ni orgulloso. No se comporta con rudeza, no es egoísta, no se enoja fácilmente, no guarda rencor. Primera de Corintios, capítulo 13, versículos 4 y 5. 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

Hermanos, no pienso que yo mismo lo haya logrado ya. Más bien una cosa hago, olvidando lo que queda atrás y esforzándome por alcanzar lo que está adelante. Sigo avanzando hacia la meta para ganar el premio que Dios ofrece mediante su llamamiento celestial en Cristo Jesús. Filipenses, capítulo 3, versículos 13 y 14. 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

0: El Señor es quien te cuida, el Señor es tu sombra protectora. De día el sol no te hará daño, ni la luna de noche. El Señor te protegerá de todo mal. Protegerá tu vida. El Señor te cuidará en el hogar y en el camino desde ahora y para siempre. Salmo, capítulo 121, versículos 5 y 8. 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

0: cerca de ti.
1: Dios de milagros, Dios es vida, amor y gloria.
0: Quiero estar cerca de ti.
1: Su palabra es bella como cada atardecer.

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0: abrazo, familia.
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2: En todo momento has sido fiel, Señor. Tus promesas han permanecido en mi vida

0: Mira, mija, hace días que yo le he pedido a Dios y hablar con ustedes, con mis hijos. Ustedes saben la pobreza que estamos atravesando. Las deudas cada día me enloquecen y ya no sé qué hacer. Por eso tuve que tomar esta difícil decisión de viajar a Estados Unidos. Y se me parte el alma dejarlos, porque los amo.
1: No te vayas, papi. Sabes que yo y mis hermanitas te queremos mucho, papi. No te vayas, papi.
2: Duele aceptar la decisión que tomaste, mijo. Si así has pensado, pues está bien. Solo te pido algo: que no te olvides de nosotros y nunca, nunca te alejes de Dios. Por favor, que el Señor te acompañe.

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1: Señor, estoy convencido que separado de ti nada podemos hacer. Y que en tus brazos, en tus manos, estamos más que seguros.

Juan 10:28. Y yo les doy vida eterna y no perecerán jamás, ni nadie las arrebatará de mi mano. 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

Juan 6:47. De cierto os digo, el que cree en mí tiene vida eterna. 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

Hechos 3:19. Así que arrepentíos y convertíos, para que sean borrados vuestros pecados, para que vengan de la presencia del Señor tiempos de refrigerio. 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

0: No se cierra su boca, hable. Dile al Espíritu Santo que tienes que decirle. Dile, hable. Abra tu boca.
1: Así es.
0: Cachaboca, chishok. ¿Cuál es el que te estorba? Rompe cadena de maldiciones.
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Romanos 3:24. Siendo justificados gratuitamente por su gracia, mediante la redención que es en Cristo Jesús. 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

el Señor tu Dios está en medio de ti, como guerrero victorioso, se deleitará en ti con gozo, se renovará con su amor, se alegrará por ti con cantos. Sofonías 3:17. 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

0: que yo sé muy bien los planes que tengo para ustedes, afirma el Señor. Planes de bienestar y no de calamidad, a fin de darles un futuro y una esperanza. Jeremías, capítulo 29, versículo 11. 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
1: Hay momentos que nos sentimos débil y necesitamos fuerzas para poder seguir hacia adelante. Pero recordemos lo que dice la Biblia: no temas ni desmayes, porque yo estoy contigo.

0: Así nos lo ha mandado el Señor. Te he puesto por luz para las naciones, a fin de que lleves mi salvación hasta los confines de la tierra.
1: Hasta los confines de la tierra.
0: Hechos 13:47. 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

Dale gracias a Dios por su bondad. Dale gracias a Dios por su bondad.

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porque por gracia ustedes han sido salvados mediante la fe. Esto no procede de ustedes, sino que es el regalo de Dios, no por obras, para que nadie se jacte. Efesios capítulo 2, versículos 8 y 9. 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

luz y voy por valles tenebrosos. No temo peligro alguno porque tú estás a mi lado. Tu vara de pastor me reconforta. Salmo capítulo 23, versículo 4. 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

El Señor es mi pastor, nada me falta. En verdes pastos me hace descansar, junto a tranquilas aguas me conduce. Salmo capítulo 23, versículos 1 y 2. 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

inquieten por nada. Más bien, en toda ocasión, con oración y ruego, presenten sus peticiones a Dios y denle gracias. Y la paz de Dios, que sobrepasa todo entendimiento, cuidará sus corazones y sus pensamientos en Cristo Jesús. Filipenses, capítulo 4, versículos 6 y 7. 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

Así que no temas, porque yo estoy contigo. No te angusties, porque yo soy tu Dios. Te fortaleceré y te ayudaré. Te sostendré con mi diestra victoriosa. Isaías, capítulo 41, versículo 10. 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

0: Ahora bien, la fe es la garantía de lo que se espera, la certeza de lo que no se ve. Hebreos capítulo 11, versículo 1. 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

Yo soy el camino, la verdad y la vida, le contestó Jesús. Nadie llega al Padre sino por mí. Juan capítulo 14, versículo 6. 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

0: Dios. Qué lindo.
1: Vivimos por fe, no por vista. Segunda de Corintios, capítulo 5, versículo 7. 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

te bendiga y te guarde. El Señor te mire con agrado y te extienda su amor. El Señor te muestre su favor y te conceda la paz. Números capítulo 6, versículos 24 y 26. 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

medalla de la fe. Haz tuya la vida eterna a la que fuiste llamado y por la cual hiciste aquella admirable declaración de fe delante de muchos testigos. Primera de Timoteo, capítulo 6, versículo 12. 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

Ahora bien, sabemos que Dios dispone todas las cosas para el bien de quienes lo aman, los que han sido llamados de acuerdo con su propósito. Romanos capítulo 8, versículo 28. 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

Iglesia, titrolachi, con tu catorra allí. ¿Sabes algo? Los demonios empiezan a huir. Cuando catorra allí, ahí es donde vas a humillar al diablo.

pónganse toda la armadura de Dios, para que cuando llegue el día malo, puedan resistir hasta el fin con firmeza. Efesios, capítulo 16, versículo 13. 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

Así que no temas, porque yo estoy contigo. No te angusties, porque yo soy tu Dios. Te fortaleceré y te ayudaré. Te sostendré con mi diestra victoriosa. Isaías, capítulo 41, versículo 10. 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

El Señor mismo marchará al frente de ti y estará contigo. Nunca te dejará ni te abandonará. No temas ni te desanimes. Deuteronomio, capítulo 31, versículo 18. 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

Se me afligía el corazón y se me amargaba el ánimo por mi necedad e ignorancia. Me porté contigo como una bestia, pero yo siempre estoy contigo, pues tú me sostienes de la mano derecha. Me guías con tu consejo y más tarde me acogerás en gloria. Salmo, capítulo 73, versículos 21 y 24. 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

torre inexpugnable es el nombre del Señor. A ella corren los justos y se ponen a salvo. Proverbios, capítulo 18, versículo 10. 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

El Señor afirma los pasos del hombre. Cuando le agrada su modo de vivir, podrá tropezar, pero no caerá, porque el Señor lo sostiene de la mano. Salmo, capítulo 37, versículos 23 y 24. 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

Dios es nuestro amparo y nuestra fortaleza, nuestra ayuda segura en momentos de angustia. Por eso no temeremos, aunque se desmorone la tierra y las montañas se hundan en el fondo del mar. Aunque rujan y se increpen sus aguas, y ante su furia retiemblen los montes. Salmo, capítulo 46, versículo 1 y 3. 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

amigos. Quizás una vez has dicho que para mí ya no hay perdón. Déjame decirle.

Aún los jóvenes se cansan, se fatigan y los muchachos tropiezan y caen. Pero los que confían en el Señor renovarán sus fuerzas, volarán como las águilas, correrán y no se fatigarán. Caminarán y no se cansarán. Isaías, capítulo 40, versículos 30 y 31. 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

El amor es paciente, es bondadoso. El amor no es envidioso, ni jactancioso, ni orgulloso. No se comporta con rudeza, no es egoísta, no se enoja fácilmente, no guarda rencor. Primera de Corintios, capítulo 13, versículos 4 y 5. 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

Hermanos, no pienso que yo mismo lo haya logrado ya. Más bien una cosa hago, olvidando lo que queda atrás y esforzándome por alcanzar lo que está adelante. Sigo avanzando hacia la meta para ganar el premio que Dios ofrece mediante su llamamiento celestial en Cristo Jesús. Filipenses, capítulo 3, versículos 13 y 14. 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

0: El Señor es quien te cuida, el Señor es tu sombra protectora. De día el sol no te hará daño, ni la luna de noche. El Señor te protegerá de todo mal. Protegerá tu vida. El Señor te cuidará en el hogar y en el camino desde ahora y para siempre. Salmo, capítulo 121, versículos 5 y 8. 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

locura, dice la gente, cuando a Cristo les presento que nos quiere perdonar. La gente no entiende cuán grande es el amor que solo Cristo sabe dar.

0: cerca de ti.
1: Dios de milagros. Dios es vida, amor y gloria.
0: Quiero estar cerca de tu.
1: Su palabra es bella como cada atardecer.

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1: Ahora sí, a la cuenta de tres recibimos a hermana Marta Griselda y lo recibimos con un aplauso tremendo. Vámonos, una, dos y tres. Marta Griselda y Ministros de Luz.

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Juan 10:28, y yo les doy vida eterna y no perecerán jamás, ni nadie las arrebatará de mi mano. 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

Juan 6:47. De cierto os digo, el que cree en mí tiene vida eterna. 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

0: Hay algo especial que el Señor me demuestra. Cuando tú dices gloria a Dios y el Señor está derramando bendición sobre tu vida.
1: Hechos 3:19. Así que arrepentíos y convertíos, para que sean borrados vuestros pecados, para que vengan de la presencia del Señor tiempos de refrigerio. 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
1: ¡Ay! ¡No me aplaza, Dios!

te sientas sin fuerzas. Sientes que tus cargas te están desanimando. Cuéntale. Hermana Elizabeth pasa. Cuéntale. Dile, amado Dios, estoy sin fuerzas. Dile, amado Dios, ya no sé qué hacer. Ya no sé qué hacer. ¿Qué tengo que hacer? Tú que sientas que ya no puedes más, tú que sientas que todo está perdido. No está perdido. Cuéntale a Él. Cuéntale a Él. Cuéntale a Él, cuéntale a Él, cuéntale a Él. Cuéntale a Él.

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1: Te necesito.
0: Adele, me siento solo. 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Quizás los médicos te han dicho que para ti ya no hay solución. 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Quizás muchos se ríen de tu dolor.

Romanos 3:24. Siendo justificados gratuitamente por su gracia, mediante la redención que es en Cristo Jesús. 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

Señor tu Dios está en medio de ti como guerrero victorioso. Se deleitará en ti con gozo. Se renovará con su amor. Se alegrará por ti con cantos. Sofonías 3:17. 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
1: Dios es nuestro amparo y nuestra fortaleza, nuestra ayuda.

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pues Dios no nos ha dado un espíritu de timidez, sino de poder, de amor y de dominio propio. Segunda de Timoteo, capítulo 1, versículo 7. 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

que yo sé muy bien los planes que tengo para ustedes, afirma el Señor. Planes de bienestar y no de calamidad, a fin de darles un futuro y una esperanza. Jeremías, capítulo 29, versículo 11. 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

0: Así nos lo ha mandado el Señor. Te he puesto por luz para las naciones, a fin de que lleves mi salvación hasta los confines de la tierra.
1: Hasta los confines de la tierra.
0: Hechos 13:47. 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

porque por gracia ustedes han sido salvados mediante la fe. Esto no procede de ustedes, sino que es el regalo de Dios, no por obras, para que nadie se jacte. Efesios capítulo 2, versículos 8 y 9. 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

0: aún si voy por valles tenebrosos, no temo peligro alguno porque tú estás a mi lado. Tu vara de pastor me reconforta. Salmo capítulo 23, versículo 4. 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
1: Esta alabanza, yo sé que usted lo ha escuchado. Quizás hay siervos que lo han cantado. Y pues yo estaba meditando esta alabanza y dice una gran verdad, que tenemos a un Padre bueno. Tenemos a un Padre de gracia y de misericordia. Que si hoy usted está aquí, es por el amor de Dios, es por la gracia de Dios. Dice ese canto, dice, canto porque eres bueno. Escúchelo.

¿Se le quedó? Así un poquito. A ver, cántelo usted, pues le toca a usted. Canto porque eres bueno. A ver, cántelo usted, dice: canto porque eres rey.

El Señor es mi pastor, nada me falta. En verdes pastos me hace descansar, junto a tranquilas aguas me conduce. Salmo capítulo 23, versículos 1 y 2. 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

inquieten por nada. Más bien, en toda ocasión, con oración y ruego, presenten sus peticiones a Dios y denle gracias. Y la paz de Dios, que sobrepasa todo entendimiento, cuidará sus corazones y sus pensamientos en Cristo Jesús. Filipenses, capítulo 4, versículos 6 y 7. 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

Así que no temas, porque yo estoy contigo. No te angusties, porque yo soy tu Dios. Te fortaleceré y te ayudaré. Te sostendré con mi diestra victoriosa. Isaías, capítulo 41, versículo 10. 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

Dios y Padre que en el cielo habitas, en la tierra y en todo lugar. Muy buenos días, Padre, Hijo y Espíritu Santo de Dios. En esta mañana, Señor amado, me acerco delante de tu divina presencia, Padre amado. Gracias te doy, Padre, por la vida, la salud. Privilegio tan grande, Dios, que tú me concedes, Padre amado, poder estar delante de tu presencia, Dios, en esta mañana, Padre, en esta mañana, Espíritu Santo. Gracias, Señor, por la vida y la salud. Gracias, Padre, porque tú me concedes vida, Dios. Gracias por esta mañana, por este bello amanecer, Jesús. Gracias por todas tus bendiciones, Padre, por la lluvia, por el aire que respiramos, por el sol, oh Dios. Porque sin ti nada somos, Jesús, sin ti nada podemos hacer. Padre amado, gracias te doy, Jehová Dios, por tu amor y tu misericordia. Oh Jesús, grande eres y digno eres, Padre, tu nombre sobre todo nombre, Dios. En esta mañana, Jesús, te doy las gracias. En esta mañana, Espíritu Santo, gracias por tu amor y tu misericordia tan grande, Jehová Dios de la gloria. Espíritu Santo, Espíritu de Dios, gracias, Papá, por tus favores, Señor. Te pido, Dios, por la vida de mis hijos, la vida de mis hijas, Padre, poniendo en tus manos, la vida de mi esposo, Padre amado, encomiendo en tus manos. Guárdalo su salida, su entrada, cada día, cada momento, Jehová Dios. Gracias, Espíritu Santo, por tu amor tan misericordioso, Jehová. Gracias, Dios eterno, en esta mañana, Padre. Yo no tengo cómo pagarte, Dios, por todas tus bendiciones, Jehová Dios de la gloria. En esta mañana, Jesús, en esta mañana, Jehová. Gracias, mi Dios, gracias, Padre amado, Padre de la gloria, usa mis labios, usa mi voz. Te pido, Señor, te pido, Padre, que cada palabra que yo pueda expresar a la audiencia,

y programadoras, los que patrocinan cada programa, Dios, encomiendo en tus manos. Te pido, Padre, por el gerente de esta radio, guárdalo, cúbralo con tu sangre precioso. Te pido, Dios, por la vida de mis hermanitas locutoras, Señor. Guarda la vida de Dilsa, de Glendi, de Berta, de Maribel, de Noemí. La vida, Dios, la vida, Padre, de Dilser Díaz, Señor. Encomendamos en tus manos, Jesús, que seas tú guardando, Padre, esa vida, Dios. Esa vida, Padre, está en tus manos, Jesús. Si eres enfermo o enferma, Padre, extienda tu mano de poder, tu mano de sanidad, oh Dios, sobre esa vida. Porque no hay otro Dios fuera de ti. Solamente tú eres el doctor de doctores, Jesús. En esta mañana, Padre, gracias te doy, Señor, por tu amor, tu misericordia hacia mi vida. Toma el control, Padre, de las horas, los minutos que voy a estar enfrente de estos micrófonos, y que todo se haga conforme a tu voluntad, mi Dios. Gracias te doy, Padre, Hijo, Espíritu Santo. Amén, Jesús, y amén.

Claro que sí, muy buenos días, fiel auditorio de radio. Es un grande privilegio poder estar con ustedes llevando una programación más durante este día de hoy, día sábado. En esta oportunidad les saluda a su amiga hermana en Cristo Jesús, la locutora Irma Romero Gómez, y está con ustedes para así llevar una programación más acá en Revelación Estéreo. Y estamos con ese ánimo hacia arriba, aquí con ustedes llevando la programación durante este día de hoy, día sábado. Claro que sí, hoy estamos sábado, la fecha 5 de septiembre del año 2026. Así que bendiciones, ya los meses, se nos está yendo el año, pero qué bendición que tenemos vida y salud de parte de Dios. Él nos concede vida y salud, nos da el privilegio ver la luz del día, así como muchos no lo pudieron hacer. Pero tú que pudiste abrir los ojos, dale gracias a Dios por esa oportunidad que Él nos concede de este día, ver el sol, el día tan radiante. Qué bendición de parte de Dios poder estar con la familia, compartir, disfrutar los deliciosos alimentos. Así que bendiciones para todos ustedes. Nuestra línea telefónica está totalmente disponible. Si usted desea reportarse con nosotros, está disponible en nuestra línea de contacto 31-6704-43, totalmente habilitada para llamaditas o mensajito de texto, que con bastante gusto estaremos atendiendo su reporte. Saludos, saludos para toda la fiel audiencia en esta maravillosa hora de la mañana. Así que bendiciones para cada uno de ustedes. Qué bendición, qué privilegio tan grande poderles saludar en esta mañana. Una mañana tan alegre de este día de hoy, día sábado, en la fecha 5. Así que bendecimos la vida de todos nuestros oyentes de radio. Gracias, gracias por acompañarme en esta hora de la mañana. Aquí está hoy con ustedes, para así llevar una programación más hacia la intimidad de su hogar. Así que bendecimos a todos ustedes en esta mañana tan gloriosa. Buen provecho para los que están en la hora del delicioso desayuno.

Bienvenidos a nuestra sala. Lo que queríamos hacer era tomar unos momentitos para recordar canciones muy hermosas, unas melodías impresionantes que Dios dio a muchos hombres antes de nosotros. Algunos de ellos todavía viven. Esta primera canción, yo creo que usted la va a reconocer porque la hemos cantado, yo creo, cada uno de los que estamos aquí adentro. A ver, Wiso, ¿cómo va esta primera canción?

Claro que sí, así de esta manera proseguimos con ustedes llevando más de la programación. Acá en Revelación Estéreo ya estamos llegando ya a la hora 8 de la mañana más 23 minutos. 8 de la mañana más 23 minutos. Proseguimos con ustedes con más de nuestra programación esta maravillosa hora de la mañana. Recuerde que a las 9 de la mañana viene un espacio de programación en radio, el programa radial Rescatando Almas para Cristo. Bueno, hoy no estará dirigido por el conductor, ya que él tuvo ocupaciones en la misma obra del Señor, ya que se encuentra fuera del país predicando la palabra de Dios. Así que nuestro hermano conductor no va a poder estar. Ayer nos informaba. Bueno, pues estaremos dejando una de sus prédicas con ustedes cuando sea a las 9 de la mañana. Así que bendiciones para toda la fiel audiencia que se encuentra en sintonía. Gracias por acompañarnos en esta mañana, una mañana tan alegre. Por supuesto, aquí estamos con ustedes llevando más de la programación, acá con todos ustedes, acá en Revelación Estéreo. 8 de la mañana más 24 minutos, hoy estamos día sábado 5 de septiembre del año 2026. Saluditos cordiales para toda la fiel audiencia. Bendiciones para todos. Buena mañana, buen provecho para todos y todas en esta oportunidad.

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Bueno, te damos la bienvenida a tu programa Impactando las Naciones con Cristo en esta preciosa hora de la noche. Tu hermano Edwin López te saluda. En esta preciosa hora de la noche estamos aquí para bendecirte en esta noche con la palabra de Dios. Cristo viene pronto y para siempre son sus misericordias.

0: Vamos a venir en palabras de oración en esta preciosa noche. El Señor nos permite poder estar aquí en esta radio para poderte ministrar con lo que es la palabra del Señor y venir trayendo pues bendición para tu vida. Saludos a todos. Dios los bendiga. Cristo viene pronto. Padre, en el nombre de Jesús venimos delante de ti, Señor, en esta preciosa hora de la noche a presentarte, Señor, este programa en tus manos. Señor, creemos, Padre amado, que tu presencia, que tu Espíritu Santo, Señor, se derrama, Padre Santo, en este lugar, en este estudio, Señor, en el nombre de Jesús. Gracias por los que están conectados, Dios mío. Gracias por los que se van a conectar, Señor amado, en el nombre de Jesús. Toda la gloria y la honra es para ti, Señor, en esta hora, Padre amado. En el nombre de Jesús te bendecimos y te exaltamos, Señor. Te adoramos, Señor amado. Tú eres grande y poderoso, Padre Santo. Tú eres bueno. Bendito el Rey de Reyes y Señor de Señores en esta hora, Padre amado. Tú eres fiel, Señor, en esta hora, Padre Santo. Gracias te damos por tu Espíritu Santo y por tu poder en esta noche, Padre Santo. Derrama tu presencia, Padre Santo, en este lugar. Derrama tu Espíritu Santo, Señor. En el nombre de Jesús te pedimos que esta palabra sea de bendición, Señor, y que todos los que están conectados esta noche puedan, Padre Santo, tocar tu Espíritu Santo de una manera especial, llenarlo, Dios mío, para tu gloria, por tu presencia, Señor, en el nombre de Jesús. Toda la gloria y la honra es para usted, Señor amado. Derrama su gloria en esta noche, Padre. Derrama su Espíritu Santo, Señor. Salve las almas, Señor. Toque los corazones, Dios mío. En el nombre de Jesús, que esta palabra no retorne vacía, Señor, sino que haga el efecto, Padre amado, que tiene que hacer. Y que tu palabra rompa cadenas en esta noche, Padre. Pudra tuyo el yugo satánico, te clamo. Por los que están en las cárceles, por los que están abatidos, por los que están, que tienen problemas serios, por los que están enfermos, Dios mío. ¿Dónde está mi hermano Oscar? En la cárcel, sácalo, Dios mío, sácalo de allí en el nombre de Jesús, por el poder de la palabra. Espíritu de Dios, toma el control en esa cárcel, toma el control en ese lugar, Dios mío, en el nombre de Jesús, donde están, Padre Santo, aquellos que están atados, Dios mío, a los vicios. Las cadenas infernales se rompen en esta noche. Tu palabra dice que la unción pudre todo chugo. En el nombre de Jesús, en esta noche, Padre, nos levantamos con la autoridad de tu Espíritu Santo, Señor, creyendo que tu poder y tu gloria, Padre Santo, toque este lugar, llena este lugar de tu gracia, de tu presencia, Señor, en el nombre de Jesús. Gracias, Espíritu Santo, gracias por tu presencia, gracias por tu poder, en el nombre de Jesús de Nazaret, Padre Santo. Gracias por tu misericordia en esta noche. Derrama tu gloria, derrama tu Espíritu Santo, derrama tu poder en este lugar, en el nombre de Jesús. Toda la gloria y la honra es para ti, Señor. Gracias te damos, en el nombre de Jesús. Mañana tenemos una poderosa campaña que arrancan los caballeros, estamos con todo. 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Gloria a Dios. Un joven que Dios está levantando para la gloria de Dios y Dios está usándolo cada día más. Quiero aprovechar a saludar a todos los hermanos guerreros que están conectados en esta noche. A buena hora, el Señor es bueno con nosotros, así que gracias por estar en sintonía. Tu programa Impactando las Naciones con Cristo, a todos por nombre. Ahí los saludo en el nombre de Jesús. Gracias por sus comentarios. Estamos vivos y estamos en victoria, gracias al Señor. Dios nos ha dado una oportunidad más y en esta noche vamos a predicar la poderosa palabra de Dios. Queremos leer una lectura antes de seguir con este programa. Quiero saludar a la Iglesia de Dios Pentecostal, Nueva Jerusalén Celestial, los guerreros que están aquí en la central, en Maryland. Estamos ubicados en 2601 Colston Drive, Chevy Chase, Maryland, en la ciudad de Chevy Chase, para la gloria de Dios. Ahí estamos ubicados. Si necesitas transporte, llámalos al 202-907-1981, 202-907-1981. Y para información de los servicios, estamos ahí también al mismo número, o al 240-281-1068. Cristo viene pronto, recuerda, Cristo te ama. Saludamos a los que se conectan en Honduras, en Guatemala, en Nicaragua, en Salvador, Estados Unidos y en todo el mundo entero. Estamos conectados en este momento. Bendito Dios, y damos gracias a Dios por esta oportunidad que nos da de poder predicar la palabra de Dios. Te bendigo, donde quiera que estés en esta noche, donde quiera que nos sintonices en esta preciosa hora de la noche. Dios te bendiga. Estamos en vivo. Estamos en vivo No hay grabación, estamos en vivo y esperando que el Señor te bendiga. Tendremos un tiempo de clamor después de la palabra. Así que dice la Biblia, Romanos capítulo 8, verso 1. En nombre del Padre, del Hijo y del Espíritu Santo. Ahora pues, ninguna condenación hay para los que están en Cristo Jesús. Los que no andan conforme a la carne, sino conforme al Espíritu. Porque la ley del Espíritu de vida en Cristo Jesús me ha librado de la ley del pecado y de la muerte. Porque lo que era imposible para la ley, por cuanto era débil por la carne, Dios ha enviado a su Hijo en semejanza de carne, de pecado, y a causa del pecado, condenó al pecado en la carne. Mire qué poderosa palabra. Ninguna condenación hay para los que están en Cristo Jesús. ¿Pero quiénes? No solo el que dice que está en Cristo, no solo el que dice voy al culto, no solo el que dice canto, no solo el que dice predico, sino que el que está en Cristo Jesús y no anda conforme a la carne, sino que anda conforme al Espíritu, anda encendido, prendido, anda lleno de Dios, anda lleno de la presencia de Dios, anda lleno de la presencia de Dios, no solo un brinquito para Jehová, no solo habla lengua, sino que anda lleno del Espíritu Santo, de la presencia de Dios, se manifiesta Dios en él, habla Dios por él, camina como Dios camina y actúa como Dios quiere que actúe. Eso es. Andar en el Espíritu es amar a Dios, es vivir para Dios, ya no vivir para los deseos de la carne. Ya no, se fue. Y es que algo que yo siempre le digo a los hermanos, aquel que tiene luchas en la carne debía de orar siempre, Señor, ponme asco por el pecado. Ponme asco para no caer en las manos del pecado, en las manos de la concupiscencia, de nuestra propia concupiscencia, de estar echando culpa al diablo, no que nosotros mismos a veces somos los culpables. Pidámosle a Dios fortaleza, pidámosle a Dios fuerzas en esta noche para decirle, Señor, aquí estoy, quiero levantarme, quiero vencer la concupiscencia de pecado que hay en mí. Quiero derribar gigantes como David derribó a Goliat. Esta noche puede derribar tu gigante que te está estancando, que te está haciendo la guerra. Esta noche es noche de salvación. Esta noche es noche de bendición. ¡Levántate! ¡Levántate! No te vas a quedar estancado ahí. Levanta la mano y alaba.
1: Mi amor eterno.
0: Abre tu corazón, que la presencia del Señor esté en esta noche, en este lugar. Yo siento el Espíritu de Dios. Ven sanando Dios ahí, aquel que está enfermo, en el nombre de Jesús, levántate. Por el poder de la palabra, aquel que tiene pocas fuerzas. Aquel que no puede orar esta noche, Señor, fortalécelo. Señor, levántale las manos a aquel que no tiene fuerza. Dios mío, ayúdalo. Padre, hay tanta gente, hay tanta lucha en esta noche, pero el Señor es poderoso para ayudarte. El Señor es grande para romper cadenas, en el nombre de Jesús.

0: Vamos a entrar en este momento a la palabra de Dios. Génesis 1, capítulo 26. Estaremos compartiendo bajo el tema creado a la imagen de Dios. Gloria al nombre de Cristo Jesús. Leemos la poderosa palabra de Dios en el nombre del Padre, del Hijo y del Espíritu Santo. Entonces dijo Dios: hagamos al hombre a nuestra imagen, conforme a nuestra semejanza, y señoree en los peces del mar, en las aves de los cielos, en las bestias, en toda la tierra, y en todo animal que se arrastra sobre la tierra. Y creó Dios al hombre a su imagen. A imagen de Dios lo creó. Varón y hembra los creó. Padre, en el nombre de Jesús, en esta noche me presento en tus manos. Te pido en esta noche que hables por mi boca. En el nombre de Jesús, Padre Santo, yo me deposito en tus manos y te pido que tu Espíritu Santo, Padre Santo, toque los corazones, rompa las cadenas en el nombre de Jesús. Háblanos con tu palabra. Bendícenos con tu presencia en esta noche, en el nombre de Jesús. Soy pequeño, usted es grande, la gloria es para usted, Señor, y cada palabra que salga de mis labios puede ser una palabra de bendición, Señor. Te lo pido en el nombre que es sobre todo nombre. Gracias te doy, Padre, gracias te doy, Hijo, gracias, Espíritu Santo, en el nombre de Jesús. Porque tú has sido bueno, Señor, y te doy toda la gloria, Señor amado, porque nos has ayudado. Señor, en el nombre de Jesús, toma el control de mis labios, Señor. No quiero, Padre, hablar que no sea tu voluntad, Señor, sino que quiero hablar en tu voluntad, Señor amado. Quiero, Señor, que tomes el control de mi vida en el nombre de Jesús. Amén. Así que, conforme creado, conforme a la imagen de Dios, Dios creó al hombre y lo puso en el huerto del Edén para que no sufriera, para que estuviera ahí, para que hablara con Dios y sobre todo para que estuviera conectado con Dios. Había una conexión con Dios y esa intimidad que había con Dios, esa intimidad que hay con Dios, no la pierdas. Pablo dice en una de sus cartas: ¿cómo podemos nosotros descuidar una salvación tan grande? No se puede. Descuida los frijoles si quiere, pero no puede descuidar la salvación tan grande que Dios ha puesto en nosotros. Y no es que le esté diciendo que deje quemar los frijoles cuando los tiene en la olla. Simplemente que hay cosas más importantes que debemos de cuidar. El problema es que a veces el ser humano cuida el carro, cuida la casa, cuida el trabajo, cuida tantas cosas. Y está bueno que lo cuide. Pero tenemos que cuidar esta salvación tan grande que Dios ha depositado en nosotros. Esto es algo que nosotros debemos de cuidar continuamente. Porque ¿de qué le sirve al hombre que gane el mundo entero y al final pierde su alma? Un hombre que trabaja y trabaja y trabaja y trabaja y nunca tiene tiempo para Dios. Dios lo creó para que estuviera conectado con Él. Dios descendía al huerto en el paraíso. Y ahí hablaba con él directamente, cara a cara. Dios hablaba con Adán, cara a cara. Dios hablaba con Eva, conforme a su imagen. La imagen de Dios descendía en el huerto. La imagen de Dios descendía en ese lugar para hablar con él. Mire qué gran privilegio tenía Adán, qué gran privilegio tenía Eva, que Dios, el mismo Dios, descendía y hablaba con ellos. Cosa que hoy no puede pasar. Es difícil. ¿Por qué? Porque el pecado ha abundado. La maldad ha abundado, se ha multiplicado la muerte, se ha multiplicado las enfermedades, se ha multiplicado los robos, los asesinatos, los hurtos, la violencia, el adulterio, la fornicación, se ha multiplicado. Estamos viviendo los días de Noé. La maldad ha llegado al trono de Dios y en cualquier momento la trompeta va a sonar. En cualquier momento Cristo va a venir por su iglesia. El mundo está dormido, el mundo piensa que esto que nosotros predicamos es mentira. Muchos unos creen, otros no creen, pero de repente la trompeta va a sonar. De repente mucha gente va a quedar ahí y Cristo va a venir por su iglesia y va a levantar a los suyos, a los salvos. ¿Por qué? Porque no los hizo para quedarlos en la tierra. La imagen de Dios no es cualquier imagen. La imagen de Dios no crea que es porque me parezco a Dios, porque tengo manos, tengo pies, tengo cara, tengo ojos, tengo nariz. No, tengo boca. Dios tiene todo eso. Pero la imagen verdadera de Dios es espiritual. Yo quiero que leas conmigo en la Biblia. Dios habla aquí de una imagen. Y esta es la verdadera imagen de Dios, que Satanás no quiere que sepa.
1: Satanás no quiere, siempre va a tratar de tapar la verdad. Porque sabes una cosa, cuando estás en una iglesia que te predica la verdad, que te predica la verdad, la Biblia dice: y conoceréis la verdad, y la verdad los hará libre. ¿De qué te sirve que te predique mentiras y te diga que no importa, que así estás bien bailando, que robando estás bien, que fumando estás bien, que drogándote estás bien? No, yo te tengo que predicar y que hay que dejar esa vida del pasado, esa vida de pecado, esa vida de maldad. Yo no te puedo predicar que el pecado te va a llevar a nada bueno. La Biblia dice que la paga del pecado es muerte, mas la vida de Dios es vida en Cristo Jesús. Por eso la imagen de Dios no tiene nada que ver con el pecado, bendito Dios. Esta es la verdadera imagen de Dios. Juan capítulo 4, gloria a Dios. Cristo predicándole a la samaritana, le dio una palabra terrible a esta mujer que estaba perdida. Gloria a Dios. Verso 24, le dijo Dios. Capítulo 4, verso 24. Dios es espíritu, y los que le adoran en espíritu y en verdad, es necesario que le adoren. La verdadera imagen de Dios no es un cuerpo carnal. La verdadera imagen de Dios es un ser espiritual. Dios es espíritu. O sea, Dios a nosotros los creó. Seres espirituales, seres que entienden, seres que reconocen. A mí no me creó Dios para que el diablo me arrastre. A mí no me creó Dios para ir al infierno. A mí no me creó Dios para sufrir. Me creó Dios para adorarle. Me creó Dios para que fuera un hombre espiritual. Un hombre que reconoce. Un hombre que conoce y escucha la voz de Dios. Un hombre que vive para Dios. Dios no me hizo a mí para que yo pasara hundido en el pecado. No, no, no, no. Dios, Adán y Eva los creó para que estuvieran conectados con el Dios de arriba. Satanás se puso en medio y los dividió. Puso enemistad entre Dios y el hombre. El pecado destruye. El pecado mata. El pecado te enemista con Dios. Tú no puedes tener dos mujeres. A veces ni con una podés. Vas a poder con Dios. No se puede. La única forma que el hombre puede vivir en paz es apartándose del pecado, es huyendo de la maldad, es diciéndole a Dios: ayúdame. No puedes, usted tampoco, mujer, no va a poder con dos hombres ni con tres. No puede vivir con doble vida. ¿Por qué? Porque Dios no la creó con esa imagen pecaminosa. Dios la creó con una imagen santa, una imagen pura, una imagen verdadera. Duele, ¿verdad? Sí, la palabra duele. Por eso a Cristo se le iban, por eso a Cristo se le desertaban cuando empezaba a predicar. Qué más difícil, qué difícil es, decía Cristo, que un rico se salve. Es más fácil que entre un camello por el ojo de una aguja a que un rico se salve, porque está difícil que niegue todo el dinero, que reparta todo el dinero a los pobres. Ese joven rico no quiso. Porque el evangelio, cuando te lo predican como es, la gente no quiere. Cuando te predican una motivación, cuando te predican que todo está bien, que sos águila, que sos un campeón, que está bien con que andes a Dios en el corazón, o que lo andes guindado en un crucifijo. No, Dios no es eso. Dios es más que una cadena en tu cuello. Dios es más que una inscripción, o que una imagen que tú puedes poner en el estado. Porque mucha gente pone en estado: Dios te amo, Dios te bendigo, pero su corazón está lejos de Dios. Dios quiere que estés cerca de Él. Dios no quiere que vivas frívolamente una vida equivocada, una vida errónea. La imagen verdadera de Dios es acercarse a Dios, es acercarse más, es vivir para Dios. Acercados a mí, yo me acercaré a vosotros, dice la palabra. ¿Cuánta gente profesa amar a Dios y viven en desordenados, viven en pecado, viven a la manera de ellos, malcriados? Bendito Dios. Viendo toda basura de Satanás, llenándose de demonios, su casa está desordenada. Ay, Vasquendalía, bendito Dios, su casa está llena de cerveza, llena de marihuana, llena de alcohol, llena de basura. Mujeres entran, mujeres salen, hombres entran, hombres salen. Hay fornicación, hay inmundicia. Y no es la imagen que Dios hizo para ti. La imagen que Dios hizo es una imagen pura, es una imagen santa, es una imagen de un hombre que se guarda, de una mujer que se guarda. Oh, Shalamas Kenda. Hay poder en la sangre de Cristo. Esta palabra, déjame decirte, los que aman a Dios la vamos a sentir como una quesadilla. Cuando toquemos una quesadilla con una buena taza de café. Los que amamos a Dios, amamos la palabra de Dios. Porque el que es de Dios, dice la Biblia, palabra de Dios escucha. El que es de Satanás se va a perder igual, aunque te prediquen día y noche, aunque tengas un pastor ungido que te predique, te vas a perder igual. El que es de Dios se salva, aunque mire, hay gente que está en iglesia mundana, pero tiemblan, aman a Dios, no se contaminan como Jezabel, no se contaminan como Dalila, no se contaminan no se contaminan como Balaán, sino que viven para Dios, viven agradando a Dios, viven templando a Dios, viven orando. Señor, limpia el templo, Señor, limpia el púlpito, Sama, Señor, pasa la barredora, porque viene el tiempo en que Dios va a empezar a barrer los púlpitos, va a empezar a limpiar los púlpitos, va a empezar a limpiar, va a empezar a quitar lo que no le agrada. Bendito Dios, en esta hora, en el nombre de Jesús, en el nombre de Jesús, Espíritu de Dios, toma el control en esta noche. Es necesario que entiendas, que reconozcas, es necesario que valores la palabra de Dios en esta noche. Tienes que ser a la imagen de Dios. La imagen de Dios no solo es tener carita como Dios, no solo es tener ojos como Dios. ¿De qué sirve que tenemos ojos, pero con estos ojos pecamos viendo el iPhone todo el día, viendo el Android todo el día, viendo basura de Satanás, viendo porquería del diablo? De eso está lleno la gente hoy. Por eso mucha gente no se goza en el culto, se van a dormir, porque andan llenos de pichingos, andan llenos de muñecos, su corazón, están viendo novelas todo el día, sus ojos están contaminados, sus ojos están llenos de adulterio. ¿Sabe qué le dijo el profeta Isaías? Están que sus ojos ven lo que no le agrada a Dios. Oyen pero no escuchan, ven pero no pueden ver el Espíritu de Dios, no pueden ver, no pueden palpar lo que está enfrente. Un gran juicio se acerca a la tierra por el pecado, como en los días de Noé. Dios mandó diluvio, mandó agua, mandó destrucción. Viene destrucción a la tierra, viene juicio a la tierra, viene juicio, viene juicio. Cristo viene, pero hay un remanente, hay una iglesia, hay un pueblo que le espera, hay un grupo de cristianos que le amamos, hay un grupo de cristianos que adoramos su nombre, hay un grupo de cristianos que lo guardamos, hay un grupo de cristianos que estamos esperando su venida, que nos acostamos pensando si esta noche puede venir, y nos levantamos pensando que esta mañana puede venir. Hay un grupo que amamos a Dios. Siempre hay un remanente. Dios le dijo a Elías: yo me he guardado 7000 rodillas que no han doblado a Baal todavía. Aún en la tierra hay hombres que tiemblan, hay mujeres que tiemblan por la palabra. Hay un grupo especial que Dios tiene para levantarlos en su venida. Hay un grupo como usted, como mi persona, que ama a Dios, que aunque temblemos, que aunque lloremos, que aunque suframos, estamos esperando su venida. Los está costando, sí, pero estamos esperando su venida. Los estamos negando a la carne, al deseo de la carne, al pecado, pero nos vamos con Cristo. Si la trompeta suene, será como en los días de Noé. Nadie esperaba el diluvio, la gente se burlaba, mucha gente se burla, mucha gente dice el rapto secreto, mentira del diablo. Así dicen, se burlan de nosotros, de los que predicamos. Cuando la trompeta suene, veremos quién es quién, veremos quién Dios va a levantar, veremos la parábola de las 10 vírgenes prudentes. Solo 5 se fueron y 5 se quedaron. Señores, ese es el rapto de la iglesia. 5 se quedaron fuera, 5 entraron. La gente no quiere entender. Ay, santo, la gente no quiere entender. No te puedo predicar falacia. Es la palabra de Dios. Cristo viene por su iglesia, no viene por los pecadores, viene por su iglesia. Por eso es que no puedo dejar de predicar esta palabra. Este que predica, Cristo se acerca, Cristo está a la puerta. ¿Cuánta gente ha dejado de creer que Cristo viene? Se han aburrido de esperar. Dicen, desde que era niño me están predicando y no viene. Cristo puede venir en este momento exacto. Las profecías están cumplidas. Las profecías ya se cumplieron. Ya hay guerra, rumores de guerra, falsos profetas, falsos cristos, huracanes, terremotos. La tierra está temblando. Cristo viene, no lo ve. No lo ve. Está ciego, no escuchas. El bramido del mar como brama, no escuchas. Ay, santo, mi alma te alaba, no escuchas. El dolor de la gente que gime por la muerte, no escuchas. Mira, se llevaron secuestrados unos niños, a unos los violaron, a otros los mataron. Cristo está a la puerta. Los profetas están hablando, Dios está mandando palabras. La gente sigue dura de corazón, pero aquel que escucha palabra, aquel que espera la venida del Señor, él va a ser salvo. Yo no te vengo a predicar aquí solo porque quiero. Estoy movido por el Espíritu Santo. Fui tocado por el Espíritu Santo. Este es mi siervo. Súbete a la radio. Predica mi palabra. Habla que vengo pronto. Habla que vengo pronto. Habla que vengo pronto. La gente va a estar como en los días de Noé, afanados, unos trabajando, unos comiendo, unos bebiendo, unos dándose en matrimonio, otros casándose hombre con hombre, mujer con mujer. Así los hallará a la venida, casándose unos con otros, mujer con mujer, hombre con hombre. ¿Lo estamos viendo, sí o no? Sí, son los tiempos que estamos viviendo. La gente fornicando sin temor de Dios. Agarra una mujer hoy, la suelta mañana. Agarra otra pasado, la suelta. Agarra un hombre y otro. Así está la gente, no hay temor de Dios. Y nadie quiere vivir bien delante de Dios. Nadie quiere arreglar su vida. Bendito Dios, ¿por qué? Porque estamos viviendo como en los días de Noé. La gente vivía sin imagen de Dios, apartado de Dios, lejos de Dios. Ay, si los corrigen, los molestamos. ¿Sabes qué pasó con Juan el Bautista, que le predicó a Herodes que dejara a esa mujer? ¿Sabes qué hicieron? Lo mataron. Le cortaron, prefirieron matar al hombre que le llevaba la palabra de Dios en vez de arrepentirse de su pecado. Así estamos hoy. La gente prefiere ignorar. La gente prefiere ir en su propia vida, en su propia concupiscencia, que escuchar la voz de Dios. Dice, no, es muy duro. No, dice, no, no puede ser que Dios sea así. No. Sodoma y Gomorra fueron quemados vivos. Esa gente vivos fueron quemados. Los juicios de Dios son inminentes en la tierra, vendrán. No lo detendrá nadie. Cuando Cristo venga, nadie lo va a detener. Ahorita hay palabra. Ahorita hay esperanza. Ahorita la puerta está abierta. Aquí puesto delante de ti una puerta abierta que nadie puede cerrar. Porque lo que Dios abre, nadie lo cierra. Y lo que Dios cierra, nadie lo abre. Te tengo que decir algo. Te lo tengo que decir esta noche. La puerta del arca de Noé, no la cerró Noé. Esa puerta la cerró Dios. Llegaron los tíos de Noé, llegaron los sobrinos de Noé, llegaron los hermanos de Noé, llegó la suegra de Noé, ahí estaba el suegro de Noé. No entraron en el arca, le gritaron a Noé, porque ahí estaban, la Biblia no lo dice, pero ahí estaban, hombre. Ahí estaban, no se habían muerto, ahí estaban los familiares de Noé, ahí estaban. Era una generación completa la que murió en ese diluvio. Ahí estaban, la gente antes duraba más de 100 años. Allí estaba ese montón de gente gritando, ábrenos la puerta, Noé. No se te vaya a hallar lo mismo que Noé, usted gritando, Señor, vuelve por mí en el rapto. Vuelve por mí, ahora sí voy a creer lo que predicaban estos predicadores que decían que Cristo iba a venir en una nube y los iba a llevar. No se te vayas a hallar gritando en ese día diciendo, vuelve a traerme, Cristo ya no va a volver. Por eso manda la palabra ahorita, como predicaba Noé, un diluvio viene, agua va a caer, se acerca, era pregonero de justicia. No le creyeron. Te pregunto, ¿crees a la palabra? ¿Crees a la palabra? ¿Crees que Cristo viene? ¿Crees que Cristo salva? ¿Crees que Cristo liberta? ¿Crees que Cristo rompe las cadenas? No le creyeron a Noé. Qué duro es, porque predicar este evangelio no es fácil. No lo quieren. Hoy todos quieren estar un evangelio light. La gente quiere el chiste, quiere, hermano, aquel que más buchinche hace tiene más seguidores. Aquí nosotros estamos predicando esto, hermano. Y te digo una cosa, las almas se están yendo al infierno. Cada segundo está cayendo miles y miles de almas en el infierno. ¿Y cuánto cuesta salvar a una alma? ¿Cuánto cuesta convencer a un pecador de pecado? ¿A alguien que está en error? ¿Cuánto cuesta? ¿Cuánto cuesta? Pero hay un Dios que te va a libertar si te humillas, si vienes a Él. Soy creado en la imagen de Dios. No cualquier imagen. Es la imagen del Dios vivo. ¿Y qué significa ser creado a la imagen de Dios? Es ser un ser espiritual, no pecar, vivir en santidad. Así es la imagen de Dios, una imagen santa, una imagen pura. Es tan santa, oiga bien lo que le voy a decir, que nadie ha visto a Dios y lo ha contado lo ha visto para contarlo. Ni siquiera Moisés, que hablaba cara a cara con Dios, lo pudo ver, le pudo ver la cara a Dios. No pudo. Hemos visto la carne de Jesús, hemos visto al Hijo, pero al Padre nadie lo ha visto. ¿Por qué? Porque su imagen es santidad pura. Es tan poderoso, es algo tan maravilloso. Que Moisés, cuando le dijo, muéstrame tu gloria, Dios lo puso detrás de una hendidura de una piedra y le dijo, me vas a ver, pero solo me vas a ver la espalda nada más. No me vas a ver el rostro porque nadie me ha visto y ha habido. Si Moisés lo hubiera visto, se muere, señores. ¿No crees que el Dios que nosotros tenemos es cualquier Dios? Es un Dios que mataron, no lo pueden matar, es eterno. Su reino es sempiterno, dice Daniel. ¿Qué significa? Es por los siglos de los siglos de los siglos. Es antes de que nosotros, millones y millones y millones y millones de años antes, luz de que nosotros pensáramos en nacer, si Él los creó. Dios es eterno. Dios habita en la eternidad. Dios vive en la eternidad. Él creó los ángeles millones y millones de años. No se sabe cuándo, cuánto tiempo antes de que creara el hombre. Imagínate qué clase de Dios le sirve. Por eso la imagen de Dios es tan pura, y creó al hombre conforme a su imagen, no para que muriera, sino para que viviera. Tú no fuiste creado para morir, fuiste creado para vivir, fuiste creado para ser feliz y darle gloria a Dios. Por eso en Cristo, por eso cuando una persona está en Cristo es feliz. Las personas sin Cristo, en que ellos digan que son felices, no son felices. Hay un vacío porque el hombre miente, el hombre engaña. Cuando el hombre te ve gordita, se va con otra. Dice, ya tiene 3 lonjas. Dice, ¿qué te pasó, mi amor? Cuando ve el hombre que te está llenando de patas de gallo, ya no es lo mismo. Porque el hombre es mentiroso. El hombre no es sincero. La mujer también miente, pero Dios no. Dios es sincero, Dios es real, Él no falla. Él es el grande Dios de Israel, todopoderoso. Él es nuestro Dios, Él es. Y sabe qué lindo esto, que nosotros somos conforme a su semejanza. Somos seres espirituales. Fuimos creados para eso. Fuimos creados para la alabanza de su gloria, para vivir en el espíritu, no en la carne. Lastimosamente, tenemos que aprender a vencer estos deseos impuros de la carne.

condenación hay para los que están en Cristo Jesús? Los que no andan conforme a la carne, sino conforme al Espíritu. O sea, eso quiere decir en pocas palabras, los que andan conforme a la imagen de Dios. No los que andan conforme a su propia concupiscencia, conforme a su propio deseo. Me voy para el mundo otra vez a pecar, a robar, a matar, a andar bailando lambada, andar bailando bachata, andar bailando punta, riquití, riquita, riquita. No, ya no volvemos ahí, si de ahí venimos. Dígame a mí usted, voy a volver al mundo si de allá vengo. De andar moviendo el esqueleto, de andar haciendo el ridículo, no. ¿Para qué vamos a volver allá? Viejitos que no se cansan, ni los huesos le quieren dar a Dios, ni los huesitos ya están acabados, y ni eso le quieren dar a Dios. Es triste la situación que estamos viviendo hoy. El hombre no se quiere humillar a Dios, pero eso es. Hoy necesitamos valorar la palabra de Dios y decirle al Señor: Señor, ayúdanos. ¿Qué cuesta humillarse tanto a Dios? Conformes a la imagen de Dios fuimos creados. Fuimos creados conforme a esa imagen. Dios nos creó a nosotros, no nosotros a nosotros mismos. Usted no puede decir ni siquiera: mi vida es mía, no le pertenece. No le pertenece ni siquiera a los hijos que tiene, son suyos, son prestados nada más. La palabra del Señor dice que los hijos son herencia de Jehová. Sus hijos, mis hijos, son herencia de Jehová, no son míos. Dios se los prestó a usted para que los eduque, para que los lleve al culto, para que les enseñe la palabra de Dios. Para eso me lo dio Dios, para que camine con ellos y les enseñe santidad. Bendito el Rey de Reyes y Señor de Señores. No son míos, Él me los prestó. No se aferre a sus hijos, no los ame tanto, porque Dios lo puede probar con sus hijos. Gloria a Dios, porque fuimos creados a esa imagen de Dios, a esa imagen, esa conforme a esa semejanza de un Dios que no quiere ver la desgracia del hombre, que no quiere ver el pecado del hombre, sino que el hombre viva en paz, sino que el hombre se goce, sino que el hombre camine con Dios. Bendito Dios. Efesios capítulo 1 en el verso 10 dice: de reunir todas las cosas en Cristo, en la dispensación del cumplimiento de los tiempos. Así los que están en los cielos como los que están en la tierra. Usted, los ángeles, nosotros tenemos que adorar a Dios. Todo mundo, adorar a Dios, se ha dicho, a dejar todo el pecado, las ferias, andar en bikini en las playas, andar enseñando tu cuerpo. No, es pecado delante de Dios. Dice: porque nosotros somos templo, 1 Corintios 3:16, porque tu cuerpo es templo y morada del Espíritu Santo de Dios. Usted no nació para andar ahí pecando, no, no, no. Usted no nació para andar tomando cerveza, no nació para andar dándole deleite a la carne. No, no, no, no. Aquí dice que los creados allá arriba y los creados en el cielo, que son los ángeles, le adoran y le alaban. ¿Sabe que Isaías capítulo 6 dice que los ángeles le gritan y le adoran? Santo, santo, santo, santo, Jehová Dios de los ejércitos. Le adoran día y noche. ¿Y nosotros quiénes somos para no adorarle? El hombre no le quiere adorar. El hombre no tiene tiempo para trabajar, tiene tiempo para ir al baile, tiene tiempo para hacer esto, para lo otro, pero para Dios no, no hay tiempo para Dios. Sales de la misa a matar, a robar, a adulterar. No, arrepiéntete de pecado. Ese es el evangelio verdadero. Ese es el evangelio verdadero. El que te hace sentir quiénes somos de verdad delante de Dios. Estamos mal, necesitamos volverlos a Dios. Reúne todas las cosas en Cristo, en la dispensación del cumplimiento de los tiempos. Estamos en los últimos tiempos, no cualquier tiempo. Así los que están en los cielos, que son los ángeles, que son los querubines, serafines, principados, potestades, gobernadores y huestes que hay en los cielos, todo tipo de ángel con diferentes categorías, con diferentes niveles hay en los cielos. Así los que están en los cielos, como los que están en la tierra, que somos nosotros, los cristianos, los pastores, evangelistas, misioneros, líderes, diaconisas, diáconos, cantantes. Aquí los está hablando a todo Dios. Adorar a Dios, se ha dicho. A dejar el mundo. A vivir para Dios. A poner la mirada en el cielo. Cristo viene. ¿Por qué tienes la mirada en la tierra? ¿Por qué tienes la mirada en las cosas de la tierra cuando nosotros solo somos peregrinos nada más? ¿Por qué cantas esa alabanza? Más allá del sol, más allá del sol, yo tengo un hogar, pero vives como que nunca te vas a ir. Vives como que nunca quieres convertirte. Vives como que nunca te quieres entregar. Vives solo pensando en el billete, en el dólar. ¡No! Reacciona, recapacita. Va a haber un tiempo en que Dios va a sacudir la tierra y la gente va a desear escuchar a los predicadores que hoy están

Amós capítulo 8 lo dice claramente. Viene el tiempo en que Dios va a mandar hambre a la tierra, pero no hambre de pan, ni sed de agua, sino hambre de escuchar la palabra de Dios. Hambre de decir, ¿dónde están los pastores de sana doctrina? ¿Dónde están los pastores que predican Cristo viene? ¿Dónde están los pastores que predican huyan? ¡Huyan del pecado! ¡Huyan de la maldad! ¿Dónde están los que gritan, se acerca juicio a la tierra? Hoy los profetas que tenemos son profetas de agua dulce. No predican Cristo viene. Están predicando, viene bendición, viene... No, no, no. No viene bendición, viene juicio, viene escasez. Pero Cristo viene, gloria a Dios, por su pueblo. Gloria a Dios. En Él asimismo tuvimos herencia, dice. ¿Cuál es la herencia? El cielo. No estés pensando que te va a dar tres terrenos, tres manzanas, Dios. La herencia que Dios es el cielo. La herencia de Dios es la patria celestial. La herencia de Dios son las calles de oro y mares de cristal. No son tres manzanas de tierra aquí en la tierra. Eso se va a quemar. Eso va a ser quemado. La gente, a ver, ¿qué pensarán cuando Dios dice que tenemos una herencia? Mi herencia está allá arriba. Allá arriba está mi mansión. Juan capítulo 14 le dijo: voy pues a preparar lugar para que donde yo esté y vosotros también estéis. Allá arriba, no aquí abajo. Aquí abajo nadie va a vivir. Es allá arriba. Pon la mirada arriba. Pon la mirada arriba. En sí mismo tuvimos herencia, habiendo sido predestinados conforme al propósito. Desde antes de que naciera, Dios sabía que te iba a llamar y que te iba a quitar el pecado, que te iba a quitar el diablo, que te iba a quitar los demonios, que te iba a quitar la depresión. Levántate, hoy es noche que te levantes. Del que hace todas las cosas según el designio de su voluntad, a fin de que seamos para alabanza de su gloria. Mira, ¿para qué te creó? Esa imagen es alabar a Dios. Para eso me creó Dios, conforme a su semejanza. Nosotros, los que primeramente esperábamos en Cristo, en Él también vosotros habemos oído la palabra de verdad. Esta palabra de verdad no es una mentira. No es algo que se predica a tu conveniencia, lo que la gente quiere escuchar, lo que la gente quiere oír, a tocarte el sentimiento para que llores un ratito. No, no, no. La palabra de Dios no es el sentimiento tuyo, no es lo que tú quieres escuchar. La palabra de Dios es una confrontación. La palabra de Dios es como te digo, confrontar tu vida. El predicador que te sacude, que confronta tu vida. ¿Cómo vives delante de Dios? Si vives bien o vives mal, no es como dice, sobarte la vida que llevas, y no es agradable delante de Dios. Si vives pecando, pecando, pecando y pecando, y el predicador te llega a decir: adelante, siga así, te moriste con ese predicador. Porque si hay un abismo adelante de mí, el predicador es puesto para que me diga: allá hay un abismo adelante, no camines por ese camino, te vas a matar. Para eso es puesto el atalaya en este tiempo era puesto, por si venía el enemigo, el atalaya tenía que gritar: el enemigo viene, y sonaba la trompeta y todo el mundo sabía: viene el enemigo, se acerca el enemigo a matarlos. Para eso era puesto el atalaya, no era puesto para dormirse. Hay atalaya dormido, y todo atalaya dormido va a dar cuenta en aquel día, porque el atalaya que se dormía lo mataban, que si por él mataban 10, su sangre corría por su cabeza. Si mataban 5, la sangre corría por la cabeza de ese atalaya dormido. Y un montón de atalayas dormidos que no quieren predicar la verdad, porque es más fácil predicar mentira, porque es más fácil predicar lo suave, lo light, lo que a la gente le gusta. Oh, gloria al nombre de Cristo Jesús. Lo que la gente quiere es escuchar que todo está bien cuando andamos mal, cuando andamos viviendo una vida pecaminosa en lo oculto. Te metes en lo oscurito para pecar, pero en eso oscuro, ahí no te ve el pastor, pero Dios está ahí. Dios está viendo la maldad, el pecado. Dios no se agrada de eso. Oh, gloria al nombre de Cristo Jesús. Ahí está Dios, en lo más íntimo, en lo más oscuro, donde piensas que nadie te ve. Huye el impío sin que nadie lo persiga, dice. Oh, pero el justo está tranquilo como un león, está confiado. ¿Por qué? Porque confía en Dios, porque vive en paz, porque se acuesta en paz y se levanta en paz. Cuando uno está haciendo bien las cosas, uno el corazón está tranquilo, está en paz. Hay violencia en el mundo, pero uno está tranquilo. Hay gran tormenta con truenos y rayos, los palos cayendo, pero no te tocan tu casa, no te tocan tu morada. ¿Por qué? Porque Dios guarda lo suyo. El que habita al abrigo del Altísimo morará bajo la sombra del Omnipotente. Diré yo a Jehová: esperanza mía, castillo mío, mi Dios, en quien confiaré. Él te librará del lazo del cazador, de la peste destructora.
No es una palabra vana, ni hueca, ni barata, ni que la compras en el 7-Eleven, en el mercado, en el marketplace. No. Es una palabra fina, es una palabra poderosa. Gloria a Dios, porque desde antes de la fundación, Dios te escogió para que fueras un atalaya y que anunciaras a imagen y semejanza de Dios. Fuiste creado no para que estés ahí dormido, no para que estés estancado, no para que te quedes en la casa. No, no, no. Es para que te levantes y prediques la verdad del Dios del cielo. Un Dios que está harto de que la gente no le quiera oír su voz. Isaías dice que capítulo 1, crié hijos y los engrandecí y ellos se rebelaron contra mí. El hombre se rebeló contra Dios. Dios te ha dado la vida, te rebelás contra él. Aún el viejito, yo no sé cómo hace, tiene 80 años, allá está en Facebook todavía buscando otra viejita, bendito Dios. Nunca hay un anhelo de servirle a Dios de corazón, solo la carne, dale libertad a la carne. No, la gente no sabe leer, pero ahí está en el teléfono todo el día. No sabe leer, pero ahí está viendo cosas todo el día. Nunca hizo, no tiene anhelo por aprender a leer la Biblia. No, pero en el teléfono ahí sí. Tiene Facebook, tiene Twitter, tiene Tanga, tiene Tingo, tiene Mandinga. Tiene todo. Pero no tiene aquello que el anhelo de servirle a Dios. Porque es que Satanás está interesado en llevarse. Mire, si por parte del diablo, que el Señor lo reprenda, ese se quisiera llevar a todos al infierno. Y porque el infierno no fue creado para el hombre, fue creado para él. Bendito Dios, hermano. El infierno no fue creado para nosotros, quiero decirle. El infierno fue creado para Satanás y los demonios. Porque por esa imagen que Dios creó y lo puso en el huerto del Edén, Adán y Eva, lo puso para que estuviera con él siempre. Pero se dejaron engañar, se dejó engañar Eva y Adán, los dos. Porque usted puede decir, la mujer que me diste era culpable. Por eso es que yo me quiero divorciar de ella ya. Yo me quiero divorciar de él. Cálmese, quieto, tranquilo, aguante. Usted oraba por esa mujer, ¿verdad? Acuérdese cuando fuera un novio. Vuelva al noviazgo, vuelva cuando le ofrecía la luna. Ofrézcale las estrellas otra vez. Tal vez le crea esa viejita ahora. Pero es que usted necesita volver. Usted necesita valorar. Vuelva a la imagen de Dios. La imagen pura, la imagen santa, la imagen espiritual. La imagen que Dios quiere que tengamos. Oh, gloria al nombre de Cristo Jesús. Porque ¿qué eso es? Vivir conforme a la voluntad de Dios, no a la mía. Esa es la imagen santa, pura de Dios, una imagen espiritual. La imagen de Satanás que te ofrece, Juan capítulo 10, verso 10. ¿Qué te ofrece la imagen de Satanás? Gloria a Dios. Porque el ladrón no viene más que para matar, hurtar, destruir. Mas Cristo viene. ¿Para qué viene Cristo? Para que tengamos vida en abundancia. Vino por los borrachos, vino por las rameras, vino por las prostitutas. Cuando lo señalaban y lo juzgaban y hablaban mal de él y le decían, ¿cómo es posible que este si fuera profeta supiera quién le está besando los pies y que lo está juzgando? Cristo respondía, es que yo no vine por los perfectos, yo no vine por los puros, yo no vine por los santos, vine por los pecadores, vine por los necesitados. Dios vino por nosotros, nosotros no somos los mejores. Éramos los más pecadores, los que nadie veía. Y Dios nos vio a nosotros. Dios nos rescató a nosotros de la inmundicia. ¿Cuánto cuesta rescatar un alma? ¿Cuánto cuesta sacar del error a un pecador? Abas, quema la vasalla. Oh, bendito Dios, en esta noche. ¿Sabe una cosa? Ser predicador es una gran responsabilidad. No es ser cualquier cosa. Es una gran responsabilidad, déjame decirte. Que viene un tiempo terrible a la tierra. Lo que está pasando, todo esto son principios de dolores. Está escrito Mateo capítulo 24. Estamos en principios de dolores cuando la mujer va corriendo al hospital con un gran dolor en la panza. Es el cipote que ya va a nacer. Esto que está pasando son principios de dolores. Es Cristo que ya viene por su pueblo. Esa mujer en parto representa la venida del Señor. Ya está caminando. Ya viene en camino. Se acerca, erguido vuestras cabezas, ay santo, a muchos Dios los va a demandar, porque se están apartando de la iglesia, se están apartando del camino de Dios y están yéndose por otros caminos, están buscando la conveniencia de ellos. No, no, no, no, no te vuelvas a imágenes, no te vuelvas a pecadores, no te vuelvas a aquellos amigos que te llevaban a pecar, que te llevaban a robar, a adulterar, vuélvete a Dios mejor.
Puedes cambiar la imagen que Dios te ha dado por una imagen impura, pecadora. La mujer de Dios, el hombre de Dios, caminan para Dios, viven para Dios, levantan las manos y adoran a Dios en todo tiempo, en tiempo de escasez, en tiempo de abundancia. Porque nosotros no servimos a cualquier Dios. Servimos a un Dios maravilloso, hermano. Déjame decirte, este Dios no es cualquier Dios. Por eso el ángel le dijo a Lot: escapen por su vida y no miren atrás en Sodoma y Gomorra. Estaba cayendo juicio, estaba cayendo azufre, estaba cayendo fuego. Por eso le dijo, ¿por qué? Porque esa gente había dejado la imagen de Dios. Se habían vuelto tan pecadores de una manera tal que había llegado el pecado hasta el trono de Dios. Abraham quiso interceder por ellos y no pudo. Solo llegó a 10 justos y no habían 10 justos en Sodoma y Gomorra. No los pudieron salvar. ¿Cuántos justos habrán en Maryland, el estado de Maryland? ¿Cuántos justos habrán en New York? ¿Cuántos justos habrán en New Jersey? ¿Cuántos justos en todo Estados Unidos? ¿Cuántos justos en El Salvador, en Honduras, en Guatemala? El Señor está buscando hombres justos, no perfectos, justos delante de Él. Eso significa que Él nos justifica, que aunque temblemos al pecado, pero le servimos a Dios. Hemos decidido caminar y servirle a Dios, aunque nos cueste, aunque tengamos lucha, aunque tengamos pruebas. Pero ahí estamos caminando delante de Dios. Es terrible perder la imagen, perder el deseo de ir al culto. Es lo más duro que hay. Pero deseo de trabajar, no. Gloria a Dios. Pero deseo de ir a pecar, de ir a robar. No. No perdamos la imagen de Dios. Volvámonos a la imagen. Pidámosle a Dios. Quiero tener la imagen de Dios. Que te parezca más a Dios. Que tengas anhelo a ser santa. Una mujer santa. Que se guarde para Dios. Que vive en santidad. Que se aparte del pecado. Oh, sí, eso es lo que manda la palabra. Porque la venida del Señor está a la puerta. Y yo no soy conforme a cualquier imagen. Soy conforme a la imagen del Dios vivo, del Dios puro, del Dios maravilloso. Eso es lo que Dios quiere. Hay un grito en la tierra de los predicadores de Dios y que manda la palabra el Señor. Cuídate esta noche. Reconcíliate con Dios si crees que le está fallando en algo. Reconcíliate con el Señor en esta noche. Acepta a Cristo, vuélvete a Dios. El altar de Dios está abierto hoy. De aquí, desde esta plataforma donde te estoy predicando, donde están escuchando, bendito Dios, los que están conectados, compartan esta palabra. El fin se acerca. Sabe que en una loma, en un monte alto, Dios mandó a Ezequiel en el capítulo 7, gritaba y decía a todo Israel: el fin se acerca, el fin viene. Busca a los predicadores de Dios, no te van a hablar falacia. Busca a los predicadores de Dios, no te van a hablar tanta teología profunda ni sistemática. Te van a hablar lo que quiere Dios que hablen. Porque Dios escogió a un Habacuc que no estaba tan preparado, a un Amós que era boyero, a un Eliseo que era boyero, a un Elías que aparece de la nada, vestido con pelo de camello, pero con una palabra de juego en la boca que transformaba a aquel que lo oía. Cristo viene, escucha. El fin se acerca. La trompeta está a punto de sonar. ¿Quién no entiende eso? ¿Quién no va a entender eso? Claro que sí, lo entendemos. Y por eso estamos perdiendo la imagen de Dios. Porque la iglesia se está durmiendo. La iglesia no está intercediendo. La iglesia no está orando como debe de orar. La iglesia ha dejado la búsqueda. Hemos dejado la búsqueda. Hemos dejado oración. Hemos dejado, pero hay que volverlos hoy. Volvamos a la senda antigua. Era lo que predicaba Jeremías. Volvamos otra vez. Estamos a tiempo todavía. Estamos vivos. Mientras hay vida y esperanza. Pastor de Dios, vuelve a predicar la palabra. Saca la inmundicia del altar, pastor. Saca las luces de colores, pastor. Saca esas bailarinas semidesnudas que subes al altar, pastor. Y vuélvete a Dios. Y vuelve a predicar la sana doctrina con lo que empezaste predicando. No importa que tengas 20, no importa que tengas 30. No es la cantidad, pastor. Es la calidad que Dios demandará en aquel día. En el arca de Noé solo 8 se salvaron. Cristo viene. No nos preocupemos por tener una mega iglesia. Preocupémonos por predicar la palabra de Dios. Porque solo la palabra de Dios es la que trae sanidad. Es la que trae liberación al hombre. Solamente la palabra de Dios, no es el montón de gente. No es el montón de gente. Puede haber una iglesia llena de multitud de gente. Pero todos en pecado. Lo que Dios quiere es que un poquito de gente, pero que tengan temor de Dios. Un poquito de gente, pero que se salven.
Lógico que no va a ser un poquito, son miles y miles que se van a salvar también, pero a los que se van a perder son más, porque dice la Biblia que hay dos puertas, una estrecha y una ancha. Pero ¿por cuál camina la gente? Por la ancha todos van, por la ancha no es necesario de forzarse nada, pero por la estrecha son pocos que la hallan, son pocos los que se van a salvar. Si hoy tenemos 8 mil millones de personas en la tierra, ¿cuántos son cristianos de ahí? El 30%. Cortar la mitad, el 15%. Son pocos los que se salvan. Son pocos los que escuchan la verdadera palabra. Son pocos los que de verdad tiemblan. Son pocos los que huyen del pecado. Son pocos los que se quieren guardar. Son pocos, hermano, hermana, reacciona, Cristo viene. Son pocos los que quieren escuchar. Son pocos. Pero con esos pocos el Señor trabaja. Con esos pocos el Señor bendice. Yo quiero esta noche, hasta aquí termino de predicar. Yo quiero esta noche, si conoces a alguien en la familia, pásale la voz. Voy a orar por esa persona en esta noche. Si tienes a alguien en la familia que tú crees que esa persona nunca ha escuchado la palabra de Dios y necesita de Dios, hoy es tiempo de que esa persona escuche la voz de Dios. Cristo le quiere salvar esta noche. Si tú un día le servías a Dios, vuélvete. Yo no te puedo predicar otra cosa. Si tú un día le servías a Dios, vuélvete a servirle. Porque el día y la hora nadie sabe. Esos falsos cristos, eso es mentira. El día y la hora nadie sabe en que el Hijo del Hombre vendrá otra vez. Así que mientras viene, hoy hay tiempo todavía. ¿Qué tal esta noche viene? Se acabó el tiempo. Pero hoy que estás escuchando, puedes volverte a Dios. Puede volver a una iglesia, puede volver a servirle. La gente que ha sido bautizada, gente que predicadores han sido grandes predicadores usados por el Espíritu Santo. No crea que predicadores que dormían, no, dormían a la gente, no. Predicadores usados con gran elocuencia, con el Espíritu Santo de Dios, con dones de sanidad, con dones de liberación de demonios, poder, autoridad, y caídos. Y el Señor te dice hoy, esta noche, vuélvete a mí. Vuélvete a mí, que cuesta, ¿no? El Señor demanda eso, que te vuelvas a Él. Y es lo que necesitamos hoy. Y voy a hacer esa oración de reconcilio. Si aceptas a Cristo hoy, si te reconcilias con Cristo, mira, pasa la voz hoy. Y si es con usted que está hablando Dios en esta noche, no importa. Aquí no venimos nosotros a como quien dice, a no.

De esta manera hemos presentado el espacio del programa radial Rescatando Almas para Cristo, esperando que haya sido de mucha bendición para su vida espiritual. Gracias por estar con nosotros en sintonía de nuestra programación esta hora de la mañana. Así de esta manera, Revelación Estéreo continuará con su programación de este día de hoy en el espacio de saludos y complacencia. Así que bendiciones para todos. Gracias, gracias por acompañarnos en esta maravillosa hora de la mañana. Bueno, por acá tengo este mensajito de texto, nos dice de la siguiente manera: buen día, Dios le bendiga, le saluda Francisco López de Caserío San Francisco. Haga mejor de ponerme tres alabanzas con la hermana Glendy Romero y dos de la solista Edilza Romero. Le mando muchos saludos y muchos abrazos de la hermana Edilza. Que Dios le bendiga grandemente en su vida espiritual y material. Feliz día. Dios bendiga a nuestro hermano Francisco López de Caserío San Francisco. Gracias por estar con nosotros en sintonía de nuestra programación. Acá otro mensajito de texto dice de la siguiente manera: qué bendición escuchar su linda programación. Sigue adelante, que es de grande bendición. Me complace con las alabanzas de la agrupación Tierra Santa y de la solista Julia Velázquez y de Oscar Ovidio y de la solista Edilza. Saludos y bendiciones. Dios bendiga a nuestro hermano Orlando. Gracias, gracias por la sintonía en esta hora de la mañana. Bueno, ya estábamos en espacio de programa. Bueno, gracias por estar con nosotros en sintonía.

Así de esta manera vamos localizando las alabanzas que nos sugieren por acá en esta maravillosa hora. Vamos localizando las tres alabanzas con Glendy Romero y dos alabanzas de Edilza. Luego viene la alabanza de Tierra Santa que nos sugiere nuestro hermano Orlando. Gracias por estar con nosotros en sintonía de nuestro espacio de saludos. Así de esta manera continuamos con ustedes, llevando más de la programación hacia la intimidad de su hogar. Qué bendición poder estar con ustedes llevando el espacio de esta programación, ya que por acá estamos con ustedes llevando más de la programación. Bueno, estas alabanzas para bendecir la vida de nuestro hermano Francisco López desde Caserío San Francisco. Gracias por acompañarnos en esta oportunidad. Acá estamos con ustedes llevando más de la programación.

Claro que sí, así de esta manera hemos agregado la sugerencia de nuestro hermano y de nuestro hermano Orlando. Gracias, gracias por estar con nosotros allá en la Unión Americana, allá por Caserío San Francisco. Dios bendiga a nuestro hermano Francisco López. Gracias por su fina sintonía en esta hora de la mañana. Cuando estamos llegando ya a la hora 10 de la mañana más 47 minutos y proseguimos ustedes con más de la programación, ya que por acá estamos dejando lindísimas alabanzas de muchas bendiciones para su vida espiritual.

Manera proseguimos con ustedes con más de la programación esta hora de la mañana. Bueno, estamos llegando ya a la hora 11 de la mañana más 29 minutos. 11 de la mañana más 29 minutos. Aquí estamos ustedes para así llevarle más de la programación en esta bendecida hora de la mañana. Gracias por acompañarnos ahí en su hogar, en su trabajo, en su negocio, ahí donde usted está en sintonía. Recibe nuestro cordialísimo saludos, ya que acá estamos incluyendo lindísimas alabanzas, alabanzas que bendice su vida espiritual. Bueno, así de esta manera, ya solamente 30 minutos y estaremos llegando a la hora 12 del mediodía. Así que bendecimos la vida de todos ustedes con más temas de mucha bendición para su vida espiritual.

Claro que sí, estamos llegando ya a la hora 1:10. Una de la tarde más 10 minutos. Deseándoles un buen provecho para toda la amada audiencia en los diferentes lugares, los que ya están disfrutando el delicioso almuerzo. Buen provecho para todos ustedes en esta maravillosa hora. Gracias, gracias por acompañarme en esta hora de mediodía, bueno, hora de la tarde, por supuesto, a los que ya están ahí disfrutando el delicioso almuerzo. Buen provecho para todos ustedes, los que están ahí en casita, a los que aún están en el trabajo, a los que están en el descanso. Reciben nuestro cordialísimo saludo en esta maravillosa hora de la tarde. Bueno, pues por acá ya está nubladito, pues el cielo ya está muy pero muy gris, así que ya entre breves esperemos la bendición de Dios. Así que bendiciones para todos ustedes, grande privilegio poderles saludar. Saludos para toda la audiencia en los diferentes lugares. Saludos a nuestra hermana Martina Díaz, sin duda por ahí está en sintonía, Araceli Díaz. Saludos para Maribel Ramírez, no, por ahí estuviese en sintonía, nuestra hermana Griselda Carreto. Saludos a nuestro hermano Orlando. Saludos también a nuestro hermano Gabriel, a nuestro hermano Diego López, sin duda por ahí estuviese en sintonía. Recibe nuestro cordialísimo saludo. Saludos para nuestro hermano Francisco López. Saludos para todas ustedes y todos los oyentes de radio, los diferentes lugares en donde llega nuestra señal en esta oportunidad. Gracias por estar con nosotros en sintonía de la programación Espacio de Saludos y Complacencia. Así que de esta manera proseguimos con ustedes con más de la programación esta maravillosa hora de la tarde.

esta manera, fiel auditorio de radio, nos vamos fuera del aire, ya que por las tempestades ya están muy cerca por acá. Por protección a los aparatos, pues nos vamos fuera del aire. Dios se lo permite, estaremos, bueno, estará otra hermana con ustedes más adelante, ya que nosotras tenemos otra ocupación, la misma obra del Señor. Así que si las tempestades y las lluvias se calman más al rato, horas de la tarde, pues estará con ustedes nuestra hermana Edilza. Así que Dios les bendiga en una manera muy especial. No les digo adiós, sino hasta pronto y con permiso.

Ahora bien, la fe es la garantía de lo que se espera, la certeza de lo que no se ve. Hebreos capítulo 11, versículo 1. 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
1: El primer canto vamos a cantar con ustedes en esta noche, hermanos. Mi vida está confiado en ti, Señor. ¡Gloria a Dios!

Yo soy el camino, la verdad y la vida, le contestó Jesús. Nadie llega al Padre sino por mí. Juan capítulo 14, versículo 6. 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

vivimos por fe, no por vista. Segunda de Corintios, capítulo 5, versículo 7. 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

Señor te bendiga y te guarde. El Señor te mire con agrado y te extienda su amor. El Señor te muestre su favor y te conceda la paz. Números capítulo 6, versículos 24 y 26. 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

medalla de la fe. Haz tuya la vida eterna a la que fuiste llamado y por la cual hiciste aquella admirable declaración de fe delante de muchos testigos. Primera de Timoteo, capítulo 6, versículo 12. 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

Ahora bien, sabemos que Dios dispone todas las cosas para el bien de quienes lo aman. Los que han sido llamados de acuerdo con su propósito. Romanos, capítulo 8, versículo 28. 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

tanto, pónganse toda la armadura de Dios, para que cuando llegue el día malo, puedan resistir hasta el fin con firmeza. Efesios, capítulo 16, versículo 13. 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

Así que no temas, porque yo estoy contigo. No te angusties, porque yo soy tu Dios. Te fortaleceré y te ayudaré. Te sostendré con mi diestra victoriosa. Isaías, capítulo 41, versículo 10. 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

El Señor mismo marchará al frente de ti y estará contigo. Nunca te dejará ni te abandonará. No temas ni te desanimes. Deuteronomio, capítulo 31, versículo 18. 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

0: se me afligía el corazón y se me amargaba el ánimo por mi necedad e ignorancia. Me porté contigo como una bestia, pero yo siempre estoy contigo, pues tú me sostienes de la mano derecha. Me guías con tu consejo y más tarde me acogerás en gloria. Salmo, capítulo 73, versículos 21 y 24. 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

Torre Inexpugnable es el nombre del Señor. A ella corren los justos y se ponen a salvo. Proverbios, capítulo 18, versículo 10. 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

El Señor afirma los pasos del hombre. Cuando le agrada su modo de vivir, podrá tropezar, pero no caerá, porque el Señor lo sostiene de la mano. Salmo, capítulo 37, versículos 23 y 24. 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

Dios es nuestro amparo y nuestra fortaleza, nuestra ayuda segura en momentos de angustia. Por eso no temeremos, aunque se desmorone la tierra y las montañas se hundan en el fondo del mar. Aunque rujan y se increpen sus aguas, y ante su furia retiemblen los montes. Salmo, capítulo 46, versículo 1 y 3. 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

jóvenes se cansan, se fatigan y los muchachos tropiezan y caen. Pero los que confían en el Señor renovarán sus fuerzas, volarán como las águilas, correrán y no se fatigarán, caminarán y no se cansarán. Isaías, capítulo 40, versículos 30 y 31. 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

El amor es paciente, es bondadoso. El amor no es envidioso, ni jactancioso, ni orgulloso. No se comporta con rudeza, no es egoísta, no se enoja fácilmente, no guarda rencor. Primera de Corintios, capítulo 13, versículos 4 y 5. 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

Hermanos, no pienso que yo mismo lo haya logrado ya. Más bien una cosa hago, olvidando lo que queda atrás y esforzándome por alcanzar lo que está adelante. Sigo avanzando hacia la meta para ganar el premio que Dios ofrece mediante su llamamiento celestial en Cristo Jesús. Filipenses, capítulo 3, versículos 13 y 14. 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

0: El Señor es quien te cuida, el Señor es tu sombra protectora. De día el sol no te hará daño, ni la luna de noche. El Señor te protegerá de todo mal. Protegerá tu vida. El Señor te cuidará en el hogar y en el camino desde ahora y para siempre. Salmo, capítulo 121, versículos 5 y 8. 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

Juan 10:28. Y yo les doy vida eterna y no perecerán jamás, ni nadie las arrebatará de mi mano. 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

Juan 6:47. De cierto os digo, el que cree en mí tiene vida eterna. 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

0: Hechos 3:19. Así que arrepentíos y convertíos, para que sean borrados vuestros pecados, para que vengan de la presencia del Señor tiempos de refrigerio. 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
1: Al Rey de Reyes, y vamos a cantar esta alabanza. Amén.

0: a Cristo Jesús. ¿Verdad que sí estamos bendecidos por el Señor Jesús, hermano? Estamos rodeados de tanta bendición. Siéntase contento, siéntase feliz. Si el Señor le ha regalado familia, cuídelos, guárdelos, ámelos con todo el corazón. Eso es regalo de Cristo Jesús. A ver cuántos gritan amén esta noche.
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0: el Señor tu Dios está en medio de ti como guerrero victorioso. Se deleitará en ti con gozo. Se renovará con su amor. Se alegrará por ti con cantos. Sofonías 3:17. 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
1: ¡Que se oiga! ¡Cántalo más fuerte!
2: Gracias, Señor Jesús.

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te sigue esperando. Hoy tengo el privilegio de poder adorar junto a un siervo de Dios que ha bendecido a tantas vidas con las alabanzas. Le pido que le recibamos con un fuerte

Dios Señor vuelve a recordarte ese corazón que amaba, ese corazón que temía en su presencia, ese corazón que le adoraba.